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1: Por eso. A ver, creo que, es interesante cuando miramos las religiones, en el origen de todas las religiones, digamos, hay alguien que como que conoce o descubre cuál es la naturaleza de la experiencia. Y entonces, según su lenguaje y su idiosincrasia y el momento en el que está viviendo, pues lo explica, ¿vale? Cuando lo explican, siempre se explica se trata de explicar desde un punto de vista impersonal, porque precisamente la confusión que tenemos siempre es creernos que somos personas. No nos damos cuenta que somos, vamos a llamarlo en un lenguaje actual, pues conciencia convirtiéndose en la experiencia que vivimos, ¿no? Por eso somos la totalidad de la experiencia. Dicho en otras palabras, podríamos decir que o sea, es como el conocer la verdad de la naturaleza de la experiencia, ¿no? Pero claro, cuando hablar de la verdad es imposible, porque es la verdad la que contiene lo que dices, y no, tú no puedes contener la verdad en lo que dices, ¿no? Entonces, lo que se hacen siempre son aproximaciones, señalar dónde se puede encontrar la verdad de lo que es, ¿no? Y en el origen, digamos, de todas las religiones siempre ha habido alguien que lo ha explicado de esta manera. El problema está en que cuando lo escribes, el lenguaje está creado para separar las cosas. Cuando yo nombro un vaso, pues lo separo de todo lo demás, ¿no? Con lo cual, en sí mismo, el lenguaje es dual.
0: La palabra es una cosa, ¿no?
1: Al crear, digamos, un relato, el relato intenta explicar de forma dual lo que no es dual, lo que no está dividido. Y entonces esto, pues, evidentemente invita a una confusión, porque la persona que escucha el mensaje está metida en el personaje, en la dualidad, yo, el mundo, y está metida en el mundo de las ideas, donde todas, digamos, parten de una narrativa que es dual, ¿no? Que es de separación, donde describes los objetos. Para que nos entiendan los oyentes, que a lo mejor se hacen un lío, la idea de que es dual es que está separado. O sea, cuando nombras una cosa, la estás separando de todo lo demás. Aunque en la experiencia no la puedas separar. Si tú tienes un vaso delante tuyo, no lo puedes separar de la experiencia. O sea, forma parte de la completa experiencia. Como de la misma manera que no podrías sacar un objeto de una película.
0: De acuerdo.
1: ¿Vale? Porque te quedaría como un agujero. No, es como que el fotograma es completo, es una unidad. Y luego, pues, nosotros a través del lenguaje describimos las diferentes partes del fotograma, y entonces ahí es donde se crea, digamos, esta separación.
0: De acuerdo.
1: Al describirme como individuo es cuando creo esta separación. Por eso lo interesante es que en todas las religiones, el origen de todas las religiones siempre es alguien que ve esto, ¿no? Entonces, luego, pues, a esa totalidad.

0: Pues uno le llama Tao, otro le llama Dios, otro le llama Ain, no le es igual, el nombre es irrelevante, ¿no? Lo interesante es esa idea, digamos, de autoconciencia, amor, son palabras para la misma cosa, ¿no? Es amor, ¿por qué? Porque el amor lo incluye todo y no excluye nada, es incondicional, no, no pone ninguna condición, ¿vale? Por eso la religión, digamos, católica, pues, o cristiana, explica que Dios está amor, claro, porque Dios lo incluye todo y no excluye nada, es incondicional, ¿no? Y es por eso la idea del amor, no la idea de un sentimiento de querer a alguien, sino esa experiencia de amor que es cuando no niegas nada y sientes esa experiencia de plenitud, ¿vale? Entonces, desde el punto de vista personal, hay siempre la búsqueda de una trascendencia, porque al sentir esa idea de separación, sientes una sensación de carencia. Porque, claro, al creerte que eres un trozo de la creación, que es una idea o una imagen de ti o una idea de ti o lo que sea, pues evidentemente, como es algo limitado y carente, sientes limitación y carencia. Y se activa rápidamente la experiencia de necesidad, necesidad de paliar esa sensación de carencia. Lo que pasa es que esta sensación de carencia apunta siempre no a que falta algo, sino a que te estás creyendo que eres algo carente. Porque nunca falta nada, siempre la experiencia es plena y completa, nunca le falta nada, ni le sobra nada a la experiencia. Pero claro, cuando tú tienes esa sensación de carencia, dices, bueno, vale, pues tiene que haber algo más. Y entonces se empieza a buscar algo que no está aquí. Y entonces se empiezan a generar ideas locas desde el punto de vista del individuo. Entonces el individuo dice, claro, esto no puede ser, no puede ser que yo esté sufriendo tanto, sintiendo tanta carencia, tiene que haber algo más, ¿no? Entonces, bueno, se empiezan a contar historias, narrativas, lo que mi gran amigo Alfred llama folclore espiritual. Entonces que empieza a generar, pues yo qué sé, todo tipo de narrativas, invenciones, yo qué sé, pues cosas que nunca ha experimentado nadie o las ha experimentado en un momento de yo qué sé, de como una fantasía, o sea, no, como cuando estás drogado, digamos, o sea, como una ilusión, ¿no? Que lo puedes vivir como algo real, porque uno está drogado y vive las, es como un sueño lo puedes vivir completamente real. ¿Por qué? Bueno, porque es una creación, lo estás creando tú. Lo que pasa es que, claro, desde el punto de vista intentar llevar eso a la objetividad es donde, digamos, hay un poco de salto. No quiero entrar ahí porque nos
1: liaríamos
0: como otro camino, ¿no? Y estábamos con la reencarnación. Entonces, por ejemplo, el cristianismo, pues, ¿qué hace? Bueno, pues, oye, pues tiene que haber algo que yo noto y siento que es algo como muy esencial, y entonces, bueno, pues vamos a llamarle el alma. Y entonces el individuo, el yo, la narrativa del individuo, ¿qué hace? Pues se apodera de esa supuesta experiencia, digamos, más elevada, o trascendente, y entonces lo convierte en un objeto, que es el alma. Entonces yo soy un individuo que tiene un alma, y el alma esta, claro, yo no, pues cuando me muera, pues vaya chungo si estoy todo el día sufriendo y luego no pasa nada más, ¿no? Y entonces, bueno, pues te inventas una idea de un alma que va, digamos, a ir al cielo. Vale, bueno, entonces cuando cojamos la idea budista o los budistas mismos, ¿qué hacen? Bueno, pues se vuelve a generar, digamos, una confusión, ¿no? Se vuelve a generar la confusión de que el alma esta va trascendiendo diferentes vidas, y en vez de ser una vida, digamos, abocada al sufrimiento para ganarte el cielo, pues es una vida donde en la vida lo tienes que currar para, a través de tener, digamos, diferentes vidas, llegarás a la iluminación, y cuando llegas a la iluminación, pues ya pasará todo este sufrimiento, ¿no? Claro, la idea es que la iluminación parece siempre entonces como algo extraordinario, cuando la iluminación es lo más ordinario que hay. Es simplemente la comprensión de tu verdadera naturaleza. O sea, es como que se te haga obvio lo que ya es. No es algo que el individuo pueda conseguir. Es de hecho, cuanto más intenta conseguirlo, más se aleja, porque más al intentar conseguirlo, más te metes en la idea de que eres alguien al que le falta algo, ¿no? Entonces esto se convierte, pues eso, en la clásica rueda de hámster, donde estás buscando, buscando, buscando, hasta que al final lo que te das cuenta es de que todo estaba bien, que eres la plenitud de cada momento, que sin ti nada de lo que experimentas existe, con lo cual tú eres el soporte de toda la existencia que vives, de toda la, de todo lo que estás viviendo en cada momento, y pero que de vez en cuando te crees que eres un individuo. Me gusta mucho un autor que ahora no me saldrá el nombre porque tengo muy mala memoria, que ante la pregunta que le dicen, ¿usted cree en la reencarnación? Dice, hombre, es que para creer en la reencarnación, lo primero que tiene que pasar es que estás encarnado. y yo no estoy encarnado. Es una respuesta, no está mal. Me gusta más, por ejemplo, la más interesante, las explicaciones que hace Alfred Zorn, donde te explica, pues, la idea de encarnarte, o la experiencia de encarnarte, es cuando realmente te crees que eres un trozo de carne. Entonces, claro, tú cuando no te crees que eres un trozo de carne y vives olvidado de eso, no eres un trozo de carne, eres la plenitud del momento. Y entonces vives amor, vives conexión, vives una experiencia de plenitud completa, que no necesariamente tiene que ser de éxtasis, sino puede ser, yo qué sé, escuchando música, puede estar trabajando en algo, o haciendo algo que te gusta, leyendo un libro, viendo una película de cine. O sea, cuando una persona está absorta en una película de cine, no está encarnada. Cuando le dicen, entonces te das cuenta que estás ahí, y en ese momento, digamos, te das cuenta de que hay un cuerpo. Si te crees que eres ese cuerpo, en ese momento te encarnas. Y cuando te encarnas, ¿qué pasa? Pues que repites todas las situaciones desde la idea de la realidad que tienes de estar encarnado, ¿no? Es decir, como la idea de la realidad del individuo, el yo, ¿no? Con todas sus creencias y todo. Por eso, claro, no hace referencia a que vas a tener otro cuerpo distinto y que tu alma va a transmigrar a otra, un alma que nadie ha visto nunca ni ha experimentado nunca, va a transmigrar a otro cuerpo. La idea es que cada vez que te identificas con tu cuerpo, que tu identidad se pone en el yo, te estás encarnando. Entonces, ¿hasta cuándo? Bueno, pues hasta las 109 cuentas de Buda, o 108 cuentas, parece que son, es el 9, que es hasta que se te hace la luz y te das cuenta de que todo esto es folclore. Es folclore, y que es todo es un disparate, que lo que estás buscando siempre ha estado aquí, siempre es aquí, que solo hay aquí, solo hay esto, siempre eres todo esto. Si te hace obvio, pues realmente es como, ups, vale, es que no hacía falta nada de todo lo demás. Lo otro siempre era una interpretación desde el yo, de una interpretación de soy un individuo que tiene un alma y esto no puede acabar así. Pues mira, ahora, antes creía que me iba al cielo o al infierno, ahora pues creo en las reencarnaciones. Estabas intentando es destruir todo el sistema de creencias, todas. Creer es no saber. Entonces la creencia lo que te hace es limitarte y frenarte a la posibilidad precisamente de esa simple, llana y ordinaria iluminación, que no es más que volver al origen, ¿no? O sea, los niños nacen todos iluminados y luego se les va apagando la luz a través de todas las ideas que van teniendo, digamos, de sí mismos, ¿no?
1: Vale, a ver, nos queda nada, un minutito, pero una pregunta que quería hacerte. ¿Qué le dirías ahora a alguien que nos está escuchando y que recuerda vidas pasadas?
0: Que recuerda vidas pasadas, y yo también recuerdo vidas pasadas, y sueño y veo cosas que los demás no ven. Si la experiencia, o sea, lo que no tienes ninguna certeza de que eso sea una vida pasada. Y en el caso de que incluso puedas coincidir con alguien, yo qué sé, o con un escrito o con un algo que digas que tú has acordado, eso es simplemente la forma que ha tomado la experiencia. Porque todo eso parte de la idea de que estás viviendo una experiencia objetiva, pero no estás viviendo una experiencia objetiva, estás creando una realidad en cada momento, como un sueño. Y entonces te puedes imaginar cualquier cosa. Yo cuando creía en la reencarnación recordé vidas pasadas, y ahora me doy cuenta de que todo era un disparate. De que todo era un disparate, que todo era un fruto de mi superimaginación, y que tenía una imaginación bestial y que podía generar la experiencia como aparentemente real de las vidas pasadas, pero no deja de ser una creencia. O sea, yo es como nuevamente es limitarte al límite de un individuo, ¿no? De una idea, de un trocito de la experiencia. Lo brutal es el que se te haga obvio lo que es que eres toda la experiencia que estás viviendo, sin que falte nada, ¿no? Y entonces ahí es cuando empiezas a experimentar plenitud, todo eso que está buscando todo el mundo, seguridad, confianza, o sea, todos esos adjetivos que estamos buscando a través de aplicar herramientas, y que las herramientas cada vez te alejan más, y de repente todo eso se te hace obvio y no necesitas nada, ¿no? Porque cuando sientes carencia, lo que tienes es necesidad.
1: Qué bueno, nos hemos cargado a reencarnación en 10 minutos. Bueno, 13.
0: Bueno, no pidiendo cargármela, sino simplemente reinterpretarla.
1: Claro, sí.
0: Quitas todos los patrones y vuelves a reencarnarte en el individuo que crees que eres, vuelves a comerte todas las cosas del karma. ¿Por qué? Porque vuelves a repetir todas las... Es igual, si son agregados psicológicos, si son egos, si son... Es igual, cualquier mierda que se te pueda, digamos, narrativa, que se te pueda ocurrir, ¿no? Vuelves a repetir los mismos patrones, te vuelves a enfadar con lo mismo, vuelves otra vez al individuo que, desde la idea de que eres un individuo separado y que las experiencias te generan emociones. Y las dos cosas son falsas, y por eso, digamos, la vida se hace tan complicada. Yo no pretendo cargarme nada, sino simplemente invitar a cuestionar las creencias. Simplemente porque la creencia es una limitación, y creer es no saber. Y uno piensa, bueno, pero no lo voy a saber todo. No, si no sabes nada, porque el individuo no existe, ese que supuestamente sabe no existe. El saber aparece espontáneamente porque se crea en este momento, y no hay alguien que sepa algo, o alguien que sea ignorante, o alguien que se haya equivocado.
1: Cristian, muchísimas gracias, como siempre.
0: Nada, Sergio, ha sido un placer.
1: Un abrazo fuerte.
0: Espero que no haya sido un tostón.
1: No, desde mi perspectiva no. No sé la gente cómo lo ha recibido, pero a mí me ha parecido fascinante. Un abrazo fuerte.
0: Venga, un abrazo muy fuerte.
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10: Se encuentran dos gallegos y uno le dijo al otro, digo, el otro día estuvo las fiestas de Porriño, digo, y entre pitos y flautas me gasté 6.000 duros. Digo, ¿cómo fue eso? Digo, pues mira, 4.000 duros en pitos y 2.000 duros en flautas, tú.

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4: En aquel que dice que se encuentran dos amigos, uno le dice al otro, diu, ya he encontrado trabajo. Diu, sí, diu, ¿dónde? Diu, en Santiago. Diu, ¿de qué? Diu, de Compostela.

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30.000 manifestantes han roto esta mañana en Belgrado los fuertes cordones policiales. 20.000 manifestantes han roto esta mañana en Belgrado los fuertes cordones policiales.

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1: Por esto. A ver, creo que, es interesante cuando miramos las religiones, en el origen de todas las religiones, digamos, hay alguien que como que conoce o descubre cuál es la naturaleza de la experiencia. Y entonces, según su lenguaje y su idiosincrasia y el momento en el que está viviendo, pues lo explica, ¿vale? Cuando lo explican, siempre se explica se trata de explicar desde un punto de vista impersonal, porque precisamente la confusión que tenemos siempre es creernos que somos personas. No nos damos cuenta que somos, vamos a llamarlo en un lenguaje actual, pues conciencia convirtiéndose en la experiencia que vivimos, ¿no? Por eso somos la totalidad de la experiencia. Dicho en otras palabras, podríamos decir que o sea, es como el conocer la verdad de la naturaleza de la experiencia, ¿no? Pero claro, cuando hablar de la verdad es imposible, porque es la verdad la que contiene lo que dices, y no, tú no puedes contener la verdad en lo que dices, ¿no? Entonces, lo que se hacen siempre son aproximaciones, señalar dónde se puede encontrar la verdad de lo que es, ¿no? Y en el origen, digamos, de todas las religiones, siempre ha habido alguien que lo ha explicado de esta manera. El problema está en que cuando lo escribes, el lenguaje está creado para separar las cosas. Cuando yo nombro un vaso, pues lo separo de todo lo demás, ¿no? Con lo cual, en sí mismo, el lenguaje es dual.
0: La palabra,
1: y entonces,
0: es cosa, ¿no?
1: Al crear, digamos, un relato, el relato intenta explicar de forma dual lo que no es dual, lo que no está dividido. Y entonces esto, pues, evidentemente invita a una confusión, porque la persona que escucha el mensaje está metida en el personaje, en la dualidad, yo, el mundo, y está metida en el mundo de las ideas, donde todas, digamos, parten de una narrativa que es dual, ¿no? Que es de separación, donde describes los objetos. Para que nos entiendan los oyentes, que a lo mejor se hacen un lío, la idea de que es dual es que está separado. O sea, cuando nombras una cosa, la estás separando de todo lo demás. Aunque en la experiencia no la puedas separar. Si tú tienes un vaso delante tuyo, no lo puedes separar de la experiencia. O sea, forma parte de la completa experiencia. Como de la misma manera que no podrías sacar un objeto de una película.
0: De acuerdo.
1: ¿Vale? Porque quedaría como un agujero. No, claro. Es como que el fotograma es completo, es una unidad. Y luego, pues, nosotros, a través del lenguaje, describimos las diferentes partes de la

0: de la del fotograma, y entonces ahí es donde se crea, digamos, esta separación.
1: De acuerdo.
0: Al describirme como individuo es cuando creo esta separación. Por eso lo interesante es que en todas las religiones, el origen de todas las religiones, siempre es alguien que ve esto, ¿no? Entonces luego, pues a esa totalidad, pues uno le llama Tao, otro le llama Dios, otro le llama Ain, no le, es igual, el nombre, el nombre es irrelevante, ¿no?
1: De acuerdo.
0: Lo interesante es esa idea, digamos, de autoconciencia, es amor, son palabras para la misma cosa, ¿no? Es amor, ¿por qué? Porque el amor lo incluye todo y no excluye nada, es incondicional, no, no pone ninguna condición. Vale, por eso, o sea, es, la religión, digamos, católica, pues, o cristiana, explica Radio que Dios es amor, claro, porque Dios lo incluye todo y no excluye nada, es incondicional, ¿no? Y es por eso la idea del amor, no, no la idea de un sentimiento de querer a alguien, sino esa experiencia de amor que es cuando no niegas nada y sientes esa experiencia de plenitud, ¿vale? Entonces, desde el punto de vista personal, hay siempre la búsqueda de una trascendencia, porque al sentir esa idea de separación, sientes una sensación de carencia. Porque, claro, al creerte que eres un trozo de la creación, que es una idea o una imagen de ti o una idea de ti o lo que sea, pues evidentemente, como es algo limitado y carente, sientes limitación y carencia. Y se activa rápidamente la experiencia de necesidad, necesidad de paliar esa sensación de carencia. Lo que pasa es que esa sensación de carencia apunta siempre no a que falta algo, sino a que te estás creyendo que eres algo carente. Porque nunca falta nada, siempre la experiencia es plena y completa, nunca le falta nada, ni le sobra nada a la experiencia. Pero claro, cuando tú tienes esa sensación de carencia, dices, bueno, vale, pues tiene que haber algo más. Y entonces se empieza a buscar algo que no está aquí. Y entonces se empiezan a generar ideas locas desde el punto de vista del individuo. Entonces el individuo dice, claro, esto no puede ser, no puede ser que yo esté sufriendo tanto, sintiendo tanta carencia, tiene que haber algo más, ¿no? Entonces, bueno, se empiezan a contar historias, narrativas, lo que mi gran amigo Alfred llama el folclore espiritual. Entonces que empieza a generar, pues yo qué sé, todo tipo de narrativas, invenciones, yo qué sé, pues cosas que nunca ha experimentado nadie o las ha experimentado en un momento como una fantasía, o sea, no, como cuando estás drogado, digamos, ¿verdad? Como una ilusión, ¿no? Que lo puedes vivir como algo real, porque uno está drogado y vive, es como un sueño lo puedes vivir completamente real. Pero ¿por qué? Bueno, porque es una creación, lo estás creando tú. Lo que pasa es que, claro, desde el punto de vista, intentar llevar eso a la objetividad es donde, digamos, hay un poco de salto. No quiero entrar ahí porque nos
1: haríamos
0: como otro camino, ¿no? Y estábamos con la reencarnación. Entonces, por ejemplo, el cristianismo, pues, ¿qué hace? Bueno, pues, oye, pues tiene que haber algo que yo noto y siento que es algo como muy esencial, y entonces, bueno, pues vamos a llamarle el alma. Y entonces el individuo, el yo, la narrativa del individuo, ¿qué hace? Pues se apodera de esa supuesta experiencia, digamos, más elevada, o trascendente, y entonces lo convierte en un objeto, que es el alma. Entonces yo soy un individuo que tiene un alma, y el alma está, claro, yo no, pues cuando me muera, pues vaya chungo si estoy todo el día sufriendo y luego no pasa nada más, ¿no? Y entonces, bueno, pues te inventas una idea de un alma que va, digamos, a ir al cielo. Vale, bueno, entonces cuando cogemos la idea budista o los budistas mismos, ¿qué hacen? Bueno, pues se vuelve a generar, digamos, una confusión, ¿no? Se vuelve a generar la confusión de que el alma esta va trascendiendo diferentes vidas, y en vez de ser una vida, digamos, abocada al sufrimiento para ganarte el cielo, pues es una vida donde en la vida lo tienes que currar para, a través de tener, digamos, diferentes vidas, llegarás a la iluminación, y cuando llegas a la iluminación, pues... Ya pasará todo este sufrimiento, ¿no? Claro, la idea es que la iluminación parece siempre entonces como algo extraordinario, cuando la iluminación es lo más ordinario que hay. Es simplemente la comprensión de tu verdadera naturaleza, O sea, es como que se te haga obvio lo que ya es. No es algo que el individuo pueda conseguir. Es de hecho, cuanto más intenta conseguirlo, más se aleja, porque más al intentar conseguirlo, más te metes en la idea de que eres alguien al que le falta algo, ¿no? Entonces esto se convierte, pues eso, en la clásica rueda de hámster, donde estás buscando, buscando, buscando, hasta que al final lo que te das cuenta es de que todo estaba bien, que eres la plenitud de cada momento, que sin ti nada de lo que experimentas existe, con lo cual tú eres el soporte de toda la existencia que vives, de todo lo que estás viviendo en cada momento, pero que de vez en cuando, te crees que eres un individuo. Me gusta mucho un autor que ahora no me saldrá el nombre porque tengo muy mala memoria, que ante la pregunta que le dicen, ¿usted cree en la reencarnación? Dice, hombre, es que para creer en la reencarnación, lo primero que tiene que pasar es que estés encarnado. y yo no estoy encarnado. Es una respuesta, no está mal. Me gusta más, por ejemplo, la más interesante, las explicaciones que hace Alfred Zorn, donde te explica, pues, la idea de encarnarte, o la experiencia de encarnarte, es cuando realmente te crees que eres un trozo de carne. Entonces, claro, tú cuando no te crees que eres un trozo de carne y vives olvidado de eso, no eres un trozo de carne, eres la plenitud del momento. Y entonces vives amor, vives conexión, vives una experiencia de plenitud completa, que no necesariamente tiene que ser de éxtasis, sino puede ser, yo qué sé, escuchando música, puede estar trabajando en algo, o haciendo algo que te gusta, leyendo un libro, viendo una película de cine. O sea, cuando una persona está absorta en una película de cine, no está encarnada. Cuando le dicen, entonces te das cuenta que estás ahí, y en ese momento, digamos, te das cuenta de que hay un cuerpo. Si te crees que eres ese cuerpo, en ese momento te encarnas. Y cuando te encarnas, ¿qué pasa? Pues que repites todas las situaciones desde la idea de la realidad que tienes de estar encarnado, ¿no? Es decir, la idea de la realidad del individuo, el yo, ¿no? Con todas sus creencias y todo. Por eso, claro, no hace referencia a que vas a tener otro cuerpo distinto y que tu alma va a transmigrar a otra, un alma que nadie ha visto nunca ni ha experimentado nunca, va a transmigrar a otro cuerpo. La idea es que cada vez que te identificas con tu cuerpo, que tu identidad se pone en el yo, te estás encarnando. Entonces, ¿hasta cuándo? Bueno, pues hasta las 109 cuentas de Buda, o 108 cuentas parece que son, que es el 9, que es hasta que se te hace la luz y te das cuenta de que todo esto es folclore. Es folclore, y que es todo es un disparate, que lo que estás buscando siempre ha estado aquí, siempre es aquí, que solo hay aquí, solo hay esto, siempre eres todo esto. Si te hace obvio, pues de repente es como, ups, vale, es que no hacía falta nada de todo lo demás. Lo otro siempre era una interpretación desde el yo, de una interpretación de soy un individuo que tiene un alma y esto no puede acabar así. Pues mira, ahora antes creía que me iba al cielo o al infierno, ahora pues creo en las reencarnaciones. Aquí estamos intentando es destruir todo el sistema de creencias, todas. Creer es no saber. Entonces la creencia lo que te hace es limitarte y frenarte a la posibilidad precisamente de esa simple, llana y ordinaria iluminación, que no es más que volver al origen, ¿no? O sea, los niños nacen todos iluminados y luego se les va apagando la luz a través de todas las ideas que van teniendo, digamos, de sí mismos, ¿no?
1: Vale, a ver, nos queda nada, un minutito, pero una pregunta que quería hacerte. ¿Qué le dirías ahora a alguien que nos está escuchando y que recuerda vidas pasadas?
0: Que recuerda vidas pasadas, y yo también recuerdo vidas pasadas, y sueño y veo cosas que los demás no ven. Si la experiencia, o sea, lo que no tienes ninguna certeza de que eso sea una vida pasada. Y en el caso de que incluso puedas coincidir con alguien, o con un escrito o con un algo que digas que tú has acordado, eso es simplemente la forma que ha tomado la experiencia. Porque todo eso parte de la idea de que estás viviendo una experiencia objetiva, pero no estás viviendo una experiencia objetiva, estás creando una realidad en cada momento, como un sueño. Y entonces te puedes imaginar cualquier cosa. Yo cuando creía en la reencarnación, recordé vidas pasadas. Y ahora me doy cuenta de que todo era un disparate. de que todo era un disparate, que era todo era un fruto de mi superimaginación, y que tenía una imaginación bestial y que podía generar la experiencia como aparentemente real de las vidas pasadas, pero no deja de ser una creencia. O sea, yo la es como nuevamente es limitarte al límite de un individuo, ¿no? De una idea, de un trocito de la experiencia. Lo brutal es el que se te haga obvio lo que es que eres toda la experiencia que estás viviendo, sin que falte nada, ¿no? Y entonces ahí es cuando empiezas a experimentar plenitud, todo eso que está buscando todo el mundo, seguridad, confianza, o sea, todos esos adjetivos que estamos buscando a través de aplicar herramientas, y que las herramientas cada vez te alejan más, y de repente todo eso se te hace obvio y no necesitas nada, ¿no? Porque cuando sientes carencia, lo que tienes es necesidad.
1: Qué bueno, nos hemos cargado a reencarnación en 10 minutos, bueno, 13.
0: Bueno, no pidiendo cargármela, sino simplemente reinterpretarla.
1: Claro, sí.
0: Quitas todos los patrones y vuelves a reencarnarte en el individuo que crees que eres. Vuelves a comerte todas las cosas del karma. ¿Por qué? Porque vuelves a repetir todas las, es igual, si son agregados psicológicos, si son egos, si son, es igual, cualquier mierda que se te pueda, digamos, narrativa que se te pueda ocurrir, ¿no? Vuelves a repetir los mismos patrones, te vuelves a enfadar con lo mismo, vuelves otra vez al individuo que, desde la idea de que eres un individuo separado y que las experiencias te generan emociones, y las dos cosas son falsas, y por eso, digamos, la vida se hace tan complicada. Si no, yo no pretendo cargarme nada, sino simplemente invitar a cuestionar las creencias. Simplemente porque la creencia es una limitación, y creer es no saber. Y uno piensa, bueno, pero no lo voy a saber todo. No, sino que no sabes nada, porque el individuo no existe. Ese que supuestamente sabe no existe. El saber aparece espontáneamente porque se crea en este momento, y no hay alguien que sepa algo, o alguien que sea ignorante, o alguien que se haya equivocado.
1: Cristian, muchísimas gracias, como siempre.
0: Nada, Sergio, ha sido un placer.
1: Un abrazo fuerte.
0: Espero que no haya sido un tostón.
1: No, desde mi perspectiva no. No sé la gente cómo lo ha recibido, pero a mí me ha parecido fascinante. Un abrazo fuerte.
0: Venga, un abrazo muy fuerte.
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